día se inicia a tener que decir que es como tener que entender que es una buena vida y para comenzar a hacer un trabajo de la salud.